Las 5 de la tarde con 9. Hoy no más este temazo de la adictiva. En peligro de extinción. Súbele, cobar y compadre. Buen provecho si te estás tomando un café ahorita. Donde quiera que andes, saludazo. Yo soy el compa Charlie Coronel aquí en La Comadre 98.5. Puros éxitos sonando, ya sabes. En iHeartRadio 5 con 10. Buenas tardes.

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0: Y el culpable, así nomás, esta canción de mi compadre, El Fantasma, en esta versión que la está grabando mi compa, El Mariachi, ¿verdad? Se escucha muy bien, mi compadre, El Fantasma, un estreno de La Comadre 98.5, puros éxitos, y también lo escuchas en tu casa, en la trabajación, en el carro manejando, donde quiera que andes, en México, Estados Unidos, en la app de iHeartRadio. ¡Sale, vale! Oye, comadre y compadre, y el compa Charlie te dice en esta tarde de miércoles 26 de agosto, que si quieres seguir disfrutando de esas canciones del recuerdo del ayer que ya tenías mucho tiempo que no estabas escuchando, como por ejemplo a Los Buitres de Culiacán, Ciega por Él y más artistas todo el día sin comerciales. Recuerda que tenemos una estación que se llama Siempre Gruperos y ahí mismo puedes estar escuchando cuando tú quieras, en tu casa, en la trabajación, en el carro. 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Y yo soy el compa Charlie Coronel. Saludazos para Karen Cebreros de parte de su comadre Brisa. Ahí quedó, súbele a La Comadre 98.5, puros éxitos sonando en iHeartRadio.
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Buenas tardes, comadre y compadre. Yo soy el compa Charlie Coronel y gracias por escucharme también en internet, en la aplicación de iHeartRadio, aquí en la comadre 98.5, puros éxitos. Acabas de escuchar a la comadre Mar Solís, se llama Fuiste Tú, y ya es miércoles 26 de agosto. Oye, ya casito entramos al fin de semana. Qué rápido se está yendo, ¿verdad? Los días, y ahí viene ya septiembre, y cuando menos pensemos, Día de Muertos, y andaremos ahí comprando ya casi los regalos para Navidad, de volada, ¿no? Así es que, comadre y compadre, cuídate mucho. Yo soy el compa Charlie Coronel, y mañana nos escuchamos desde las 2 de la tarde y hasta las 6. Ahorita te dejo con el Bebeto, se llama No Te Creas Tan Importante. Ahí estamos pendientes. Fuerza Régida y Grupo Frontera suenan con Mejalo, Ya Te Perdí La Fe de la Arrolladora Banda Limón. Y en punto de las 6, no te pierdas a la comadre Elsa Soberanes, que te acompaña hasta las 10 de la noche aquí en La Comadre 98.5, puros éxitos. Y donde quiera que andes, ya sabes, nos escuchas en internet, en iHeartRadio. Hasta mañana.

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1: Y vamos a continuar con un tema del señor Juan Gabriel, que dice más o menos así, se llama La Farsante, para todas las mujeres que andan pisteando, y empínense lo que traigo, oiga, y ay, ay, ay.

6:10 PM aquí en la ciudad de Culiacán, Sinaloa. Yo soy Elsa Soberanes y no te despegues, comadre y compadre, porque la hora del chisme está por comenzar. Me sintonizas en La Comadre 98.5 puros éxitos, también sonando en internet por iHeartRadio. Acá viene Natanael Cano con Mi Bello Ángel. Y como dice...

Hola, hola. ¿Qué tal a todos? ¿Cómo andan? Yo soy Elsa Soberanes y es miércoles, ¿eh? ¡Epa! ¡Qué buena canción! Mira, para iniciar la hora del chisme. Lo que andaba escuchando, claro que sí, de mi Lenin Ramírez, todo lo fue aquí en La Comadre. 98.5 puros éxitos. Yo soy Elsa Soberanes, retumbando la bocina.

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0: Y como dice, chisme, chisme. Porque la plática sigue on fire. Yo soy Elsa Soberanes y te acompaño en La Comadre 98.5 puros éxitos, también sonando en internet por iHeartRadio. Y andamos plática y plática, comadre y compadre, en este miércoles chambeador acerca de cuéntame qué fue lo que estudiaste y ahora a qué te dedicas. Porque la vida da muchas vueltas. Mándame tu WhatsApp a través del 6671-880-985. Con mi compadre Adrián. ¿Qué anda diciendo mi compadre Adrián? A ver, compadre.
1: Mi querida y estimada Elsa, pues yo estudié ingeniería civil, me dedico a la construcción, pero tengo ya algunos años como asesor inmobiliario. O sea, me dedico a la compra y venta de casas y ayudarle a la gente también que esté interesada en comprar una vivienda o rentarla, ayudarle a buscar. Es que si usted por ahí vende o renta algo, con gusto le ayudo cuando se lo ofrezca.
0: Gracias, mi compadre Adrián, tú aparte de ser ingeniero civil, ¿qué te dijera? Aparte es asesor inmobiliario. O sea, él te construye la casa y aparte te la vende, ¿qué tal?
2: No,
0: una chulada, comadre y compadre. Pues mira, me andan por acá humillando mucho con sus respuestas. Y me encantó, enhorabuena. Un saludazo, mi compadre, pues, Adrián, qué chulada. Mi comadre Dalia, que se contacta por acá, también saludazo hasta Veracruz, cómo no. A la tejería de Veracruz por acá, mi compadre Perucho García. Ay, es que lo tienen agregado de una manera que yo digo, ay, no, mis compañeros locutores. Al Perucho, pues, hasta Veracruz, al Kiki, a Fabiola. Ahorita lo vamos a estar leyendo, eso. Y Elsa Soberanes, si me escuchas en La Comadre 98. 5 puros éxitos y en la web por iHeartRadio.
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Ahí escuchaste a los dos de Tamaulipas, Ayúdame. Aquí en La Comadre 98.5 Puros Éxitos. Soy Elsa Soberanes y también me encuentras en la aplicación gratuita de iHeartRadio. Por acá andamos chisme, comadre y compadre, acerca de Cuéntame, ¿qué fue lo que estudiaste y ahora a qué te dedicas? A través del 6671-880-985. Cómico, ma Fabiola, me dice, comadre, soy psicóloga, pero desde hace 3 años soy crafter. Y yo dije, comadre, ¿qué es eso? ¿Qué me anda diciendo que la crafter? Y me dice, básicamente, pues, dedicada a la papelería social. ¡Ay, me encantó! Muy creativa mi coma, cae que invitaciones, todo ese show. La verdad que es un trabajo muy bien remunerado, pero también que tienes que ser muy creativa. Porque a mí me pide una invitación, no sé, cualquier cosa y no te la vengo manejando, ¿eh? También saludazo a mi comadre Heidi, que me dice, bien chambeadora, ¿eh? Estudió estilismo y es maestra, me dice por acá, ¡qué chulada, mi comadre! Cultura de belleza, me hice trabajo desde casa, o sea, mucha llama mi comadre Heidi, como debe de ser. También saludazo por acá a Majo, que me dice, Elsa, saluda a mis primos, José Carlos, Carlos Alejandro y Mario Rafael. ¡Puro personaje! Saludazo muy grande, pues, a mis compares, a mi comadre Heidi, a la familia Cárdenas Saavedra, mis conces. Por otra parte, también saludazo a mi compadre Ernesto, que va saliendo de la chamba. Son las 6:53 de la tarde. ¿Y qué te parece si cerramos esta hora, ve nomás, con el poeta del pueblo, Joan Sebastián? Sentimentales, con lo que cierro esta hora. Soy Elsa Soberanes y quédate conmigo en La Comadre. 98.5 Puros Éxitos, arrasando también por iHeartRadio.

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0: 7 de la noche con 13 minutos aquí en la ciudad de Culiacán, Sinaloa. Yo soy Elsa Soberanes y bienvenidos, comadre y compadre, a la hora de los Tigres del Norte. En su casa, la comadre 98.5 puros éxitos, sonando también en internet por iHeartRadio. Ahí escuchaste y no se estorbó la ropa y mientras tanto te voy a dejar con El Niño y la boda suele.
1: Ante esta comunidad cristiana que representa la Iglesia de Dios, os pregunto, si alguien tiene un impedimento para que esta unión se realice, que lo diga ahora o que calle para siempre. En la

0: ¿Y qué andan haciendo los tigres del norte? Agárrate que te lo cuento. Soy Elsa Soberanes, aquí sonando en la hora de jefes de jefes en su casa, la comadre. 98.5 puros éxitos, arrasando también en la web por iHeartRadio. Y por acá te cuento, comadre y compadre, que su gira sigue. Me habían dicho, Elsa, ¿hasta cuándo va a durar la gira de los tigres del norte? Pues fíjate que tienen fechas para ahorita, finales de agosto, para septiembre, octubre, claro que sí, noviembre y diciembre. Todos los meses que restan del año, los jefes de jefes tienen fechas. Enhorabuena. Van a ir ahorita en Estados Unidos, es la parte del tour. Ya hicieron tour en México, arrasaron con varias ciudades, Ciudad de México, Nuevo León, Guadalajara, entre otras ciudades. Ahora toca a Estados Unidos. Y por último, van a cerrar el tour en diciembre en Guatemala. ¡Qué chulada! Ahí te voy a estar dando los detalles si Dios quiere. Y no te muevas, comadre y compadre, porque ya te tengo listo, preparado el video viral de esta noche, los tigres. Te lo estaré contando después de que escuches su rolita, Mi Gusto Es. Así que no te muevas, soy Elsa Soberanes, sonando en la hora de los tigres del norte en su casa, la comadre. 98.5 puros éxitos y en internet por iHeartRadio.
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0: ya te cuento cómo no el videazo viral de esta noche de los Tigres del Norte aquí en su hora. En la comadre 98.5 puros éxitos. Soy Elsa Soberanes y también me escuchas en línea por iHeartRadio. Y el video viral de esta noche, comadre y compadre, está buenísimo porque los jefes de jefes los entrevistaron y les preguntaron, cómo no, si alguna vez su papá los había acompañado a alguna de las giras, de los conciertos. Y mi compadre Hernán nos contó una anécdota buenísima porque nos dice que una vez sí, que fueron a tocar a Acapulco y que al siguiente día iban a tocar en Cuernavaca. Por supuesto, invitaron a su papá, pero ¿qué crees, comadre y compadre? ¡Que se les olvidó! ¡Se los juro! Resulta ser que de Acapulco, pues iban a ir en coche a Cuernavaca, ya tenían todo listo. Hernán se fue por su parte, Eduardo se fue por otra parte, o sea, cada integrante de los Tigres del Norte iban en carros separados, ¿qué te dijera? Pues que Hernán marca y dice, plebes, mi papá viene con ustedes. Y los demás, no, Hernán, nadie lo traía. Dejaron al pobre hombre, comadre y compadre, allá en Acapulco, pues nada, se tuvo que regresar Eduardo por su papá. ¡Qué cosas! Es que no están acostumbrados. Los Tigres tenían la mente en otro lado, en el concierto, y que dejan al papá ya en Acapulco. Y si quieres ver lo que contó mi compadre Hernán con más detalle, pídeme este videazo viral de los jefes de jefes a través del WhatsApp de la comadre 6671-880985. Y dime, Elsa, pásame el video viral de esta noche, los Tigres, y con mucho gusto te lo paso. Soy Elsa Soberanes, rugiendo aquí en la hora de jefes de jefes, en su casa, la comadre 98.5 puros éxitos y en iHeartRadio.
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Así nomás sonó, pues, la mesera aquí en la hora de Jefes de Jefes en su casa, la comadre. 98.5 puros éxitos. Soy Elsa Soberanes y también me escuchas en línea por iHeartRadio. La mesera, comadre y compadre, esta rolita que su lanzamiento fue por allá de 1974 y pertenece al álbum de los Tigres del Norte de Contrabando y Traición. Por acá tengo los saluditos, como no, a los fans número uno, a los fans number one de los Tigres del Norte. ¿Qué es mi compadre? Pues Perucho, que anda diciendo el Perucho. Saludos a mi compadre Perucho, como no, hasta allá lo mando hasta Veracruz, ¡ah! No cualquiera. También saludos a mi comadre Majo, a mi coma Dalia y también a mi compadre Ernesto, que me dice: Elsa, voy saliendo de la chamba escuchando a los Tigres del Norte, como no. Saludos pues acá a mi compadre, pues, Ernesto, que viene bien acompañado de su novia Valeria. ¡Ay, no cualquiera! Mientras tanto, vamos a cerrar la hora de Jefes de Jefes, ¿te parece? Con esta rolita, Carrera contra la Muerte, es con lo que cierro la hora de los Tigres del Norte. Aquí en su casa, en La Comadre, 98.5 puros éxitos, sonando también en internet por iHeartRadio.

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Elsa Soberanes en las noches porno por 98.5 La Comadre, puros éxitos.

8 de la noche en este miércoles, como mi compadre, miércoles 26 de agosto. Yo soy Elsa Soberanes y bienvenidos aquí a las noches porno por 98.5 La Comadre, puros éxitos, también sonando en línea por iHeartRadio.

Ahí escuchaste Si las miradas matarán, de la arrolladora. ¡Au! Aquí en La Comadre 98.5 puros éxitos. Soy Elsa Soberanes y también me escuchas en la web por iHeartRadio. 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Vamos a tener para ti tributo musical a mi Juan Gabriel. ¡Au! 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Imagínate a Julián Álvarez, Pesado, Karim León, Cristian Nodal, La Banda del Recodo y muchos más interpretando las canciones del Divo de Juárez. ¡Oh! No te lo puedes perder en punto de las 11 de la mañana este viernes, Suki, 28 de agosto. 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Ya lo sabes, soy Elsa Soberana.

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les dio el título y luego dijo, patitas, ¿pa' qué las quiero? Pues de que andamos platicando, porque la chisma sigue y sigue en esta noche. Aquí en la ciudad de Culiacán, Sinaloa, soy Elsa Soberanes acompañándote en La Comadre 98.5 Puros Éxitos. También sonando en la aplicación gratuita de iHeartRadio. Y estamos hablando acerca de Cuéntame qué fue lo que estudiaste y ahora a qué te dedicas a través del 6671-880-985. Como por acá, mi comare Naomi, atención con esto, me dice Elsa, mis papás estaban tercos que estudiara para maestra, les di el gusto, les di el título y luego dije, patitas, ¿pa' qué las quiero? ¡Au! Y monté mi taller, mira, soy costurera y acá en casa hago de todo, la neta siempre tengo chamba y me va muy bien. ¡Au! Es que ese es el brete, hay muchos papás de que, dame la carrera, y no nada más la carrera, la carrera que ellos quieren, ese es el problema. Y uno dice, hermoso, espérame tantito. No me gusta lo que quieres para mi vida. Así que un saludo a mi comadre Naomi. Enhorabuena, que le va excelente con su taller de costurera. Me encantó, le mando un abrazote. Soy Elsa Soberanes y me escuchas en las noches porno. Por 98.5 La Comadre, puros éxitos y en iHeartRadio.

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qué contador para que no le hicieran la de su mamá. Porque la chisma sigue y sigue en esta noche aquí en la ciudad de Culiacán, Sinaloa. Me sintoniza, soy Elsa Soberanes en La Comadre, 98.5 puros éxitos. También sonando en internet por iHeartRadio. Y estamos hablando con Mari Compadre acerca de qué fue lo que estudiaste y ahora a qué te dedicas. Mándame tu WhatsApp a través del 6671-880-985 y cuéntamelo todo de ritmo. Con mi compadre Sergio me dice, Elsa, soy contador para que no le volvieran a hacer lo que le hicieron a mi mamá de chico, te cuento. Mi mamá tenía una tiendita en la casa y se la administraba y también le llevaba las cuentas un contador que era mi tío. ¿Qué crees? Que la estafó con dinero por muchos años. Me quedé con la espinita. Yo dije, yo también voy a ser contador y luego se la voy a administrar a mi mamá. Compadre, le mando un abrazote. La neta, ¿qué les pasa? O sea, la familia es la que te pone la pata a veces, ¿eh? Bueno, la que te pone el pie. Un saludazo, mi compadre, con mucho gusto. Sergio, mira, nos atacamos aquí. Aquí traigo la bilis atorada. Soy Elsa Soberanes y me escuchas en las noches porno por 98.5 La Comadre, puros éxitos, sonando también en iHeartRadio.

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Y ya nos dieron las 9 de la noche en este miércoles aquí en la ciudad de Culiacán, Sinaloa. Yo soy Elsa Soberanes y no te despegues, comadre y compadre, porque ya te tengo listo, preparado el mitote de la comadre y te lo estaré contando después de que escuches este estrenazo que tenemos para ti de Lucero con fuertes declaraciones aquí por las noches porno. Por 98.5 La Comadre, puros éxitos, también sonando en la web en iHeartRadio.

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1: Has visto que se han popularizado muchísimo con una canción que justamente te la tenemos por acá, que se llama Ya Borracho. Pues ya tengo un video análisis buenísimo del cambio que ha tenido Herencia de Grandes. Fíjate nomás en su música. Antes era una vibra más tumbada, como que otro rollo. Y ahora tienen una vibra más romantiquiux. ¡Ay! Una vibra de canciones más para dedicar. Pero si quieres ver este videazo, análisis del cambio que ha tenido Herencia de Grandes en su música, pídemelo porque está buenísimo a través del Face. Me encuentras como Elsa Soberanes en La Comadre. Mándame tu inbox. Singüe Wenche y dime, Elsa, pásame el mitote La Comadre de este miércoles y yo te lo paso. Soy Elsa Soberanes sonando en las noches porno por 98.5 La Comadre. Puros éxitos. Arrasando también en la web en iHeartRadio.
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Y en esta noche de miércoles, ¡epa!, te sigo acompañando. Soy Elsa Soberanes sonando en La Comadre 98.5 puros éxitos, arrasando con todo también en internet por iHeartRadio. 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Soy Elsa Soberanes, epa, y me escuchas en las noches porno por 98.5 La Comadre, puros éxitos y en iHeartRadio.

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así nomás quedó. ¡Au! Porque arrasamos con todo platicando, chismeando, mitoteando, vivoreando, como no. En esta noche de miércoles 26 de agosto, soy Elsa Soberanes y muchas gracias, comari compadre, por comunicarte, enviarme tu audio por iHeartRadio, tu mensaje a través del WhatsApp de la comadre, porque platicamos acerca de, cuéntame qué fue lo que estudiaste y a qué te terminaste dedicando. Aquí fue todo, compares que decían, Elsa, me metí administración, ahora soy carpintero. ¡Au! Comares que decían, Elsa, a maestra, pero ahora soy costurera. Me encantó, aquí fue todo, muchas gracias por comunicarte, porque la chisma estuvo sabrosa 10 de 10, pero llegó momento de despedirme, y pues despedirme con todo. Yo soy Elsa Soberanes, y me escuchaste aquí en las noches porno, por 98.5 La Comadre, puros éxitos, también sonando en línea por iHeartRadio. Muy buenas noches, hasta mañana, mañana jueves, nos sintonizamos en punto de las 6 de la tarde a 10 de la noche con un nuevo chisme, y en las mañanas escuchas el Morning Show con Luisón Gastelum de 6 de la mañana a 10 de la mañana, y tampoco te lo puedes perder, ¿eh? Soy Elsa Soberanes, y te recuerdo que aquí en La Comadre, la música nunca termina. Muy buenas noches.

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0: ¡Ole, comare! ¡Buenos días! 6:16 a.m. Estás en La Comadre 98.5 por los éxitos con tu compadrito Luisón Gastelum. Lo que te acabo de poner a cargo de Mar Solís con el tema de Fuiste tú. No, esa no es, no, pero siempre la canto igual. Descarga la aplicación de iHeartRadio y chécate todo el contenido que tenemos ahí para ti. Oye, comare, te recuerdo que puedes mandarme tu mensaje a través del WhatsApp de La Comare, 6671-880-985. Dice por acá mi compadre Kiki, muy buenos días, Luisón, que tengas un excelente día. Aquí estamos escuchándote para hacernos más divertida la mañana. Gracias. Oye, comare, fíjate que tenemos un grupo en WhatsApp donde todos los días comparto la reflexión. A las 8:30, a las 8:15, tengo la reflexión del día. Y para que no te la pierdas, todos los días la mando al grupo de WhatsApp que tenemos. Al momento somos más de 350 que estamos en el grupo y queremos que seamos más. Así que te quiero invitar para que te unas a nuestro grupo de WhatsApp. Pídeme la liga, pídeme la reflexión. Y a través de la liga te unes a nuestro grupo de WhatsApp. Todos los días te comparto la reflexión. Ahorita, de hecho, les acabo de compartir una canción muy padre que acabo de escuchar de un cantautor que no conocía. Si quieres que te comparta la canción, pídemela y también te la comparto. La neta está buena. No todo es trabajar, plebes. Hay que soñar, hay que volar. Oh, 6:18 a.m, soy tu compadrito Luisón Gastelum. Estás en el Morning Show. Muy buenos días.
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0: ¡Ay, ni modo! ¡Ay, ni modo! Oye, lo que te acabo de poner a cargo de Los Rojos con el tema de Etapa Migajera. Aquí Merito en La Comadre, 98.5 por los éxitos. Con tu comparito Luisón Gastel, un comarita muy, pero muy buenos días. Tengo saludos por acá. Dice mi comadre Gaby, buenos días Luisón, aquí rumbo a la trabajación, escuchándolo. Saludos. Araceli, ya contestó el reto adivinador. Bien contestado, ¿eh? Respuesta correcta, Araceli. Aquí te puse respuesta correcta. Yo digo... Pero, ok. Respuesta correcta también. Respuesta correcta, muy bien. Tony Medina, buenos días. La pluma. No, no es la pluma, compadre. El reto adivinador para que la adivines. Órdenes da, órdenes recibe. Algunas autoriza, otras las prohíbe. ¿Qué es? No, no es su esposa, compadre. De volato. ¡Mi vieja! No, no es tu vieja, güey. Oye, compadre, son las 7 de la mañana con 30 minutitos. A continuación, te tengo el listo preparado, el Rapidín para Niños del día de hoy.
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ver, este no, este sí, este ya lo conté. Oye, dice que estaba un indio con la oreja en el piso. Y en eso llega un vaquero y lo ve. Y el vaquero dice, mira, este indio poder escuchar poniendo la oreja en el suelo. Y el indio dice, carreta grande, cuatro ruedas, cuatro caballos negros, un hombre blanco arriba con un rifle en los brazos, al lado una mujer hermosa de pelo largo, y la mujer lleva un recién nacido. Y el vaquero le dice, ¡wow! O sea que todo eso sabes poniendo la oreja en el suelo. No, no, no. Son los que me pasaron por encima, les. Me acaban de atropellar, güey. ¡Vámonos para arriba! ¡Vámonos! Es hora de bailar. Payaso de rodeo. ¡Vámonos para arriba! Recuerda que empezamos para la derecha. Manda un video bailando. Payaso de rodeo. ¿Sabes tú cómo?

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0: Me voy pa' allá, me voy pa' acá. Oye, comadre, son las 7 de la mañana con 39 minutos. Estás en la comadre 98.5 para los éxitos con tu compadrito Luisón Gastelu. Muchas gracias a mi compa Kiki por el video. Ahorita lo subo, carnal. Dice, buenos días, Luisón, un saludo. ¿Me podrías mandar a la gente Mario Duarte y Jesús de la Pipa 10? Saludos.
1: ¿Ya tomaste café?
0: Sí, es tan amable, claro que sí. Buenos días, Luisón. Aquí la Cami y yo bailando mientras manejo. Saludos, qué bonito. Dice... Exactamente, agrégame, soy el Risas. El Risas. Aquí te guardo, Risas. Se llama Ángel, pero le dicen que le digan el Risas. ¿No será el Bur? Dice Lourdes, envíes contestado, Lourdes. Ceci. Dice un juez. No, no es un juez la respuesta. Oye, el reto adivinador. Órdenes da, órdenes recibe. Algunas autoriza, otras las prohíbe. ¿Qué es exactamente? El cerebro. Yo también pensé que eran las esposas, pero no. Oye, compadre, descarga la aplicación de iHeartRadio y chécate todo el contenido que tenemos ahí para ti. Estás en el Morning, quédate conmigo porque te tengo increíbles noticias. Muy buenos días.
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0: Comarita, continuamos con más. Estás en la Comadre 98.5 por los éxitos. Y por acá en cabina se encuentra mi amiga Graciela Camacho, que nos acompaña de Linguatec para platicarnos cómo y por qué ya tomar la decisión de aprender inglés de una vez por todas. ¿Cómo estás? 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
0: Continuamos con más.
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0: ¡Qué óvole, comadre! ¡Buenos días! Ya son las 7 de la mañana con 56 minutitos. Estás en la comadre 98.5 por los éxitos, dice por acá mi comadre Ana. Buenos días, Luisón, saluditos. Yo escuchándote siempre, yo que manejo hacia mi trabajo. Y me dice, eres alburero. ¿Cómo? Pues es que, mira, comadre, con la mente, lo necesariamente cochina, cualquier comentario es un albur. Cualquier comentario. Mira, siéntate para que me pongas atención. ¿Sí o no tengo razón? Con la mente cochina, cualquier comentario es un albur. Mira, pásame esta. ¿Ya ves? No, no soy alburero. Bueno, sí, cuando se necesita, pero no, usualmente no soy alburero. Bueno, sí lo soy con las personas necesarias y en el momento necesario. Ahí sí. Si va a dar risa, sí. Porque también ahí en bueno, bueno, sí lo soy, pues. Buenos días, comadre. Voy a música con la banda MS, El color de tus ojos.
1: Buenos días, comadrita. 7 de la mañana. 58 minutos. 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
2: Oye, comadre, buenos días. Buenos días, alegría. Oye, comadre, buenos días. 8:02 a.m. Soy tu compadrito Luisón Gastelum. Quédate conmigo porque te tengo muy buenas rolas a cargo de Edén Muñoz, los Alameños de la Sierra, Natanael Cano, Gerardo Ortiz y muchas muy buenas rolas más. Descarga la aplicación de iHeartRadio y chécate todo el contenido que tenemos ahí para ti. About the bird. Oye, comadre, buena música con Edén Muñoz y Alfredo Olivas. El tema lleva por nombre Recuerdos en Común. Soy tu compadrito Luisón Gastelum. Estás en el Morning Show. Buenos días, 8:03.

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1: Muy buenos días, comarita. Yo soy tu comparito Luisón Gastelum. Estás en La Comadre 98.5 Puros Éxitos. Y a continuación te tengo lista y preparada la reflexión del día de hoy. Si piensas que tu vida es difícil, te invito a conocer la historia del cuervo blanco. A primera vista, parece una criatura majestuosa, mágica y sacada de un cuento de fantasía. Sin embargo, la realidad de los cuervos blancos, aves que nacen con leucismo, una condición que las priva de la melanina, es una de las más crudas y solitarias del reino animal. Aquí te cuento por qué su vida es una verdadera prueba de supervivencia. En realidad, los cuervos blancos no son tan raros de ver nacer. El verdadero problema es que casi nunca llegan a la edad adulta. La razón: sus propias madres suelen devorarlos a los pocos días de salir del cascarón, simplemente por ser diferentes. Los pocos sobrevivientes que logran llegar a la adultez se enfrentan a una vida de constante marginación. Son acosados, atacados y expulsados del grupo por los cuervos negros, quienes no toleran su apariencia. Al carecer del característico y brillante plumaje oscuro, las hembras no los encuentran atractivos. No logran conseguir pareja para aparearse, por lo que pasan el resto de sus días volando en absoluta soledad. La próxima vez que sientas que el mundo está en tu contra o que no encajas en ningún lado, recuerda al cuervo blanco. Un ave increíblemente hermosa, pero trágicamente incomprendida por su propia especie. Yo soy tu comparito Luisón Gastelum. Estás en La Comadre 98.5 por los éxitos. Si deseas que comparta esta reflexión contigo, pídemela a través del WhatsApp de La Comadre al 6671-880-985. Pídeme la reflexión y únete a nuestro grupo de WhatsApp, donde al día de hoy somos más de 350 y cada día somos más. Estás en el Morning Show. Encuéntrame en Instagram como Luis Gastelum Locutor. Muy buenos días.
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0: ¡Buenos días, comadre! Oye, comadrita, buenos días. Estás en la comadre 98.5 por éxito. Lo que te acabo de poner a cargo de los invasores de Nuevo León. Nomás los recuerdos quedan. ¡Ay! ¿Te acuerdas, María? ¡No te lo querías! Dice por aquí, buenos días, Luisón. Mándale saludos a la Linet de la Sierra, que va a la guardería. Buenos días, Luisón. Un saludo para Dilene, Nora y Saray, que están en la trabajación. ¡Saludotes! Oye, ya compartí la reflexión. No la he compartido, no la he puesto. A ver, reflexión. A ver, salió de... ¿Ira, 13 salieron? No aguanta nada, igual que una que conozco. Reflexión 27 de agosto. A ver, ¿dónde la tengo? Si piensas que tu vida es difícil, conoce la historia del cuervo blanco. A ver, aquí te mando la reflexión. Se me hace raro que se salgan, fíjate. Pero es que así pasa. Solo se metieron, solo se salen. Les han de haber cancelado la línea. Han de terminar en cero su número. Oigan, ¿a quién más le cancelaron la línea? Te acabo de mandar la reflexión al grupo. La reflexión de hoy, 27 de agosto, jueves. Tengo por acá mensajitos pendientes. A ver, lo voy a agarrar aquí para compartir. Dice, buenos días, saludos a María Inés, que le quedan poquitos días de vacaciones. ¡Saludotes! Buenos días, compa Luisón, te cargo la reflexión y agrégame al grupo. Saludos desde Empalme, Sonora. Muchas gracias, carnal, por escucharme hasta Empalme. Aquí te voy a guardar, Ramiro Espinosa. Y le voy a poner que eres de Empalme. Hola, buen día, compadrito. Mi nombre es Ceci. ¿Me podrías mandar la reflexión de hoy? Claro que sí, Cecilia. Luisón, mándame la referencia de ahora y me metes al grupo. Me llamo Alonso Aquino. Mira, los que se salieron y ahorita los compensamos. Es que este rollo es como las novias, la neta. Siempre son más las que vienen que las que se van. Siempre. Siempre habrá número positivo. Saludo para mi compa Kiki, dice Luisón. Buenos días, un saludo para mi esposa Graciela, que vamos rumbo al trabajo, esquivando el cochino tráfico aquí en el túnel de recursos. No, hombre, ay, qué belleza. No quiero imaginarme el lunes que entran todos a la escuela. No, pues va a estar bien chido. Imagínatelo, güey, imagínatelo para que ya sepas cómo va a estar el rollo. A ver, la música. Luisón, agrégame, soy Tania Caro. Yo soy Luisón Barato. Ah, no. Tania, a ver, déjate agrego, Tania Caro. Ya te agregué, Tania. Ahorita te voy a mandar el sticker también de... ¿Dónde está? Ahorita te lo mando. Dice, buenos días, Luisón, méteme al grupo para la reflexión, dice Heidi. Ahí te mandé la reflexión y la liga. Están en grupos que no aportan nada. ¿Quién dice eso? Alejandra Acosta, no escuchamos. Dice, saludos a Roberto Carlos, que el lunes ya entra al kinder. Dile que estoy muy orgullosa de él y que lo amo mucho. Espero hayas escuchado porque...
1: No lo escuché, me lo pueden mandar otra vez.
0: Dice, buenos días, un paro, mándale saludos a mi hijo Ulises Alejandro, que hoy está cumpliendo 15 años. Saludotes, saludo para Ramón García. ok. Es que por eso se salen, digo yo. Están en grupos que no aportan nada. Este grupo aporta, exactamente. ¿Cuántos somos? Ahorita te voy a decir. ¿Cuántos vamos en el grupo de las reflexiones? Somos 352 y contando. Pídeme la liga, pídeme la reflexión para que te unas. Cada vez vamos por más. Parles en el hocico a los que...
1: ¡Ay, no!
2: ¡No! ¡Do, re, mi, fa, sol! Ya, muchachos, vamos a empezar ya. ¡Hola! ¡Viene!

0: sí. Muchas gracias, pero no tengo dinero, pero grande corazón. Bye.
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0: Comadrita, buenos días. Oye, son las 8 de la mañana con 47 minutitos. Aquí merito en la comadre 98.5 por los éxitos. Lo que te acabo de poner a cargo de Cristian Nodal con el tema de ya no somos ni seremos. Tengo mensajitos por acá. Oye, buenos días, Luisón. Mándame la reflexión, por favor, y el enlace. Claro que sí, con mucho gusto. Unidad móvil, comadre. Hoy a partir de las 9 de la mañana. Pega de calcomanía, ya que mañana estaremos dando regalitos para que estén al pendiente. Les dices, recuerda. El punto es en el zoológico de Culiacán por el malecón viejo. Ahí para que vayas por la calca de la comadre, que teniendo la calca recuerda que te vas a poder ganar la mochila chila de la comadre. Buenos días, Luisón, mándame la reflexión por favor y me agregas, soy Eli. Claro que sí, Eli. Buenos días, saludos, bonito día y ya tómate café. Saludotes.
1: Ya tómate café.
0: Buenos días, ¿me pasas la liga del grupo por favor? Sí, porque la liga la tanga no traigo hoy. Luisón, gracias, eres el mejor. Gracias, Alejandra, muchas gracias. Estás en el Morning 848. Muy buenos días.
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2: ¡Qué ole, comadre! ¡Buenos días! Oye, comadre, ¿estás en La Comadre 98.5 por los éxitos? Quédate conmigo porque en esta mañana te tengo rolitas a cargo de La Adictiva, Grupo Firme, la banda MS, Mar Solís y muchas muy buenas rolas más. Descarga la aplicación de iHeartRadio. Comadre, tengo mensajitos por acá pendientes. Saludos para mi compa Kiki. Compadre, dile a Susana que no me regañe. Ya estoy oyendo La Comadre.
3: Ya tómate café.
2: Dice Luisón, agrégame al grupo de WhatsApp con las reflexiones. Claro que sí, te mando la liga. Saludos para Jorge y Ramón García. Oye, música con los dos carnales de todas y de nadie. Estás en el Morning. Buenos días, 9:03.

0: ¡Qué obole, comadre! ¡Buenos días! Oye, ya son las 9:19, aquí merito en La Comadre 98.5 por los éxitos, comadita. Muy, pero muy buenos días. Lo que te acabo de poner a cargo de Mar Solís con el tema de Fuiste Tú. Tengo mensajitos por acá. Dice mi comadre Mayra.
1: Luisón, dile al Héctor que ya no lo regaño, pero que me invite a desayunar.
2: Ay, no.
0: Ya salió el peine. Oiga, lo que hace el hambre, ¿no? Le dije a mi mamá, lo que hace el hambre, ¿no? Por eso yo siempre les digo, plebe, cuando una mujer está enojada, el 90% tiene hambre. Dile que lo perdono si me invita a desayunar. ¡Vámonos, pues! Oye, comadre, la unidad móvil de la comadre está en el zoológico de Culiacán. Te acabo de subir un video al estado de WhatsApp donde mi compadre, el Timmy, está invitándolos para que vayan. ¡Oiga, están regalando mochilas chilas! ¡Gánate una mochila chila de la comadre! Te la ganas llegando al zoológico. Ahí está la unidad móvil de la comadre. Tienes que llegar con la calcomanía de la comadre.
3: ¿Dónde estoy?
0: En el zoológico de la comadre. Ve por tu mochila chila. Se la va a ganar la persona que llegue en su carro con la calca de la comadre. Y si no tienes la calca, bueno, pues llega para que te la peguen. Porque vamos a estar regalando muchas mochilas chilas. Soy tu compadrito Luisón, 9:21. Muy buenos días.
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0: oigan, plebes. Fe de errata. ¿Saben lo que es una fe de erratas? Es cuando alguien nos equivocamos, usualmente en los medios de comunicación, y una fe de erratas corregimos lo que dijimos. Las mochilas chilas hasta mañana se van a empezar a regalar, ¿eh? Había dicho que hoy, pero en el pastel, hasta mañana. Oye, comadre, échate la vuelta por tu calca de la comadre, porque si no tienes la calca pegada en tu carro, no hay mochila.
1: Ay.
0: Ah, pues tienen que traer la calca, güey. Pues sí. Que se note que escuchas la comadre. Que se la gente sepa que escuchas a Luisón. Y a la Chiquis, y al Charlie, y a la Elsa, Entonces, mañana vamos a empezar a regalar las mochila chila en las unidades móviles. Mañana. Y ahorita, para que vayas por tu calca, ve por ella, güey. Ve por ella. La unidad móvil de la comadre está en el zoológico de Culiacán, aquí por el malecón. Tú nada más llega y te pega la calca. Recuerda que las mochilas las vamos a estar regalando a nuestros radioescuchas que traigan la calcomanía en su carro, en el Uber, en el Didi, los de las motos, en el casco también se puede. Luisón dice, ¿qué están regalando en el zoológico? Yo ya tengo la calca. El día de mañana, comadre, vamos a empezar a regalar la mochila. Ok, aquí te voy a poner. Mañana, bueno, ahorita te pongo. Quédate conmigo, son las 8 de la mañana, 33 minutitos. Vámonos con el rapidín.

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2: Chiste pícaros. Luego me preguntan, ¿de dónde lo sacas, Luisón? Pues de internet, güey, ¿dónde maita todo? A ver, ¿cuál vamos a contar? Este sí, este no, este tampoco. Oye, dice que llega una chava bien guapa a una agencia de carros deportivos. Y la muchacha muy guapa se pone a ver en uno de los carros. Llega el agente de ventas. Buenos días, señorita, dígame.
3: Buenas tardes, joven. Estoy viendo este carro, está muy bonito.
2: Sí, claro, este carro tiene doble turbo, tracción integral en las cuatro ruedas, asientos de piel con calefacción. Y va de 0 a 100 kilómetros en solo 3 segundos.
3: ¡Guau! ¡Oh!
2: Si gusta, puede subirse. Y en eso la chica se sube al carro súper deportivo. Y se le sale un purrún.
3: ¡Ay! Oiga, joven.
2: Dígame, señorita.
3: ¿Y qué precio tiene el carro?
2: Ay, señorita, si nomás se subió al carro y se le salió uno, le digo el precio y se me va a zurrarles.

0: ¡Qué óvole, comare! ¡Buenos días! Oye, ya son las 9:40 a.m. Estás en la comare 98.5, puros éxitos. Dice Luisón. ¡Viva México! Yo quiero la mochila chila de la comare, pero ¿y si no tengo carro? Pues, moto, bici, perro que te ladre. Oye, también vamos a estar regalando las mochilas chilas aquí al aire, ¿no? Para que no se me desesperen, ¿no? También los vamos a regalar aquí. Allá también en la calle, aquí en la radio, para que estén pendientes, ¿no? Para que lo...
1: ¡Ay, pero yo no tengo carro! ¿Cómo me lo puedo ganar?
0: También vamos a regalar aquí, comadre. Mamá, que necesito que te salga pendiente. ¡Al tiro! ¡Coméntalo! ¡Dímelo! ¡Lo revisamos! 9:41 a.m. Soy tu compadrito Luisón Gastelum. Estás en el Morning Show. Muy buenos días.
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0: ándese. Soy el culpable, dice. Denme la condena grande. ¡Ay! Oye, comadre, yo con eso me despido. Cuídate mucho, pásatela increíblemente bien. Muchas gracias por permitirme ser una pequeña parte de tu día, la mañana del día de hoy. Luisón, la adivinanza de ayer, ¿cuál fue la respuesta? No puedo dormir del pendiente. ¡La de ayer! No, hombre, mija.
1: Ay, no.
0: No me acuerdo, Sandra. No me acuerdo. A ver, ¿cuál fue la respuesta de ayer? La de ayer. No, esta fue la de... No me acuerdo. Es que, mira, Sandra, una disculpa, la neta. Digo tantas tonteras en el día que no me acuerdo de todas, Sandra. ¿Alguien que me está escuchando? Ya me voy, antes de irme. ¿Alguien que se acuerde cuál fue la respuesta de ayer? Porque no puede dormir, mi comadre. Trae tanta preocupación que no puede dormir. No puedo dormir. ¡Ay, qué habrá sido! Pues bueno, si me responden, aquí te aviso. Cuídense mucho, que tengas una increíble mañana. Soy tu compadrito Luisón Gastelum, los alegres de la sierra. De rodillas te pido buenos días. Hasta mañana.

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¡Éale! 10 de la mañana con 10 minutos aquí en La Comadre 98.5, puros éxitos. Ya jueves, arrancando el finecito de semana. Esto es Hasta el Día de Hoy de los Areyes de la Sierra aquí en La Comadre 98.5, puros éxitos.

0: Buki, compadres, muy buenos días, ya jueves otra vez. Ya jueves, qué gusto obviamente pues estar con ustedes el día de hoy para todos los que ya estaban pues viendo cerquita el fin de semana, pero todavía traen la chamba encima. ¡Ánimo! Que ya casi es viernes. ¡Ánimo! Denle con todo, súbale a la radio porque aquí vamos a pasar pues obviamente la mañana juntos con música, mitote, promociones y mucho de qué platicar. Así que te invito a que te quedes, que me acompañes, comunícate al WhatsApp al 6671-880-985. Recuerda que ahí está el WhatsApp para que estés en contacto conmigo. En el Facebook me buscas como Adilena en la Comadre y por supuesto a través de la aplicación de iHeartRadio. Descárgala en tu teléfono celular para que puedas estar en contacto conmigo. Ahí está el micrófono color blanco, le das clic, grabas tu audio y listo. Ya me lo puedes mandar, me llega inmediatamente, comadre. Así que ponte pilitas, quédate conmigo porque más adelante, en unos minutos más, te voy a platicar que Toño Lizárraga, fíjense que va a estrenar, bueno, ya estrenó nuevo material discográfico, ahorita voy a platicar, nuevo álbum, cómo es el merequetengue, porque cuenta su historia y cómo fue que fluyó, cómo de un solo sencillo que iba a sacar, sacó el disco completo. Quédate conmigo y te cuento. Te dejo con esto y regreso de volada, son ya las 10 de la mañana con 17 minutos. Soy Adilena Beltrán, la Chiquis, muy buenos días.
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0: ¡Éale! ¡Comadruki! 10:38 a.m. aquí en La Comadre 98.5 Puros Éxitos. Soy Adilena Beltrán, la Chiquis. Gracias por acompañarme, por estar conmigo el día de hoy, por comunicarte, comadruki. Pues te cuento. Te cuento lo que te quería platicar hace rato. Resulta y resalta, comadruki, que Toño Lizárraga, según él, nomás iba a lanzar un sencillo. Un sencillo de una canción, pues, escrita por Eder Muñoz, que lleva por nombre nada más y nada menos que Vale Más Que Reces. Así se llama la canción. Y ese sencillo terminó convirtiéndose en el corazón de su nuevo álbum de 12 canciones. Y es que dice, pues, que esta canción de Vale Más Que Reces habla de amor propio. Deja más allá, deja por un lado el desamor y habla más del amor propio, de dejar de conformarse con migajas de cariño y de entender que algunas personas, pues, también valorándote, terminan valorándote cuando ya es demasiado tarde. Y esta rolita, pues, fue escrita por Eder Muñoz, que al final del proceso creativo llegó esta canción. Fíjate, ya casi así como ya hay, dicen que muchas veces pasa así, canciones que no tenían programadas que iba a ser el sencillo terminan siéndolo por azares del destino. Ya lo ha comentado también, no nada más Toño Lizárraga, Eder Muñoz, en sus entrevistas, y otros artistas más platican sobre esto, que a veces la canción que ellos tenían pensado que iba a ser el sencillo termina no siéndolo, y llega una canción al último que a veces no iban a grabar, y ahí está siendo un exitazo. Y pues dice que así fue esta canción que llegó al final del proceso creativo, y pues obviamente él reconoce que fue justamente esta canción la que terminó dando la identidad a toda la producción. Y además, pues habla también de la amistad, de la colaboración que ha construido con Eden a lo largo de los años, y de la importancia que, pues, de sus composiciones ha tenido en la carrera de Toño Lizárraga, las composiciones, por supuesto, de Muñoz. Y ahí está, ya en todas las plataformas digitales, este nuevo sencillo de Vale Más Que Reces de Toño Lizárraga. ¿Qué tal? Te dejo yo con esto y regreso de volada aquí en La Comadre 98.5 Puros Éxitos. Soy Adilena Beltrán, la Chiquis, 10:40 a.m.
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2: A chillar otra parte con Pesado aquí en La Comadre 98.5, puros éxitos. Soy Adilena Beltrán, la Chiquis. Despido este oro musical con este exitazo. Quédate conmigo porque en la próxima hora viene la encuesta del día de hoy. ¡Vámonos!

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0: aquí, 11 de la mañana con 17 minutos, aquí en La Comadre, 98.5 puros éxitos. Soy Adilene Beltrán, la Chiquis, gracias por acompañarme, por estar conmigo el día de hoy, por comunicarte. Mándame tu audio desde la app de iHeartRadio, que es totalmente gratis. Descárgala en tu teléfono celular para que puedas estar en contacto conmigo. Y tengo para ti el día de hoy nada más y nada menos que la frase de Doña Vero, que dice así: que la rutina te dé estabilidad, pero nunca permitas que te quite la curiosidad por descubrir algo nuevo. Porque, comadre, la neta es que hay etapas en la vida que nuestra vida se vuelve una lista de cosas conocidas. El mismo camino, el mismo lugar, las mismas obligaciones, los mismos lugares, las mismas conversaciones, las mismas personas. Y sin darnos cuenta, la neta es que dejamos a veces de sentir curiosidad por otras cosas. Pero qué bonito sería volver, o es volver a hacer algo por primera vez, ¿sí o no? Probar una comida que nunca has pedido, conocer un lugar nuevo, aprenderte una canción diferente de algún otro género, no sé, tomar alguna ruta diferente, hacer ese viaje que llevas años y años planeando y diciendo que lo vas a hacer y no lo haces. Incluso conversar con alguien con quien nunca te has atrevido a hablar. Eso, la neta, es que a veces lo aplicas y sientes que la dinámica cambia totalmente. No todo tiene que convertirse en un gran cambio de vida. A veces basta, comadre, pues con romper un poquito la rutina para recordar que todavía pues tenemos muchas cosas por descubrir. Así que, porque obviamente crecer también puede ser conservar esa curiosidad de cuando éramos niños, cuando cualquier cosa nueva, ¿se acuerdan? Podía convertirse en una aventura y no nos debe de impedir nada el que ahora ya seamos adultos, personas independientes, no sé, como tú quieras verlo, que sigamos teniendo esas ganas de curiosear, de convertir pequeñas cosas y pequeños detalles en una gran aventura. Así que ahí está la frase del día de hoy, la frase de Ñavero: que la rutina te dé estabilidad, pero nunca permitas que te quite la curiosidad por descubrir algo nuevo. Atrévete, comadre. Te dejo yo con esto y regreso de volada aquí en La Comadre, 98.5 puros éxitos. Soy Adilene Beltrán, la Chiqui. Si quieres la frase de Ñavero, ya sabes, pídela por WhatsApp al 6671-880-985.
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Comadruki, 3 minutos para que den ya las 12 del mediodía. Aquí en La Comadre, 98.5 puros éxitos. Soy Adilene Beltrán, La Chiquis. Gracias por acompañarme, por estar conmigo el día de hoy, por comunicarte. 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Yo te dejo con esto y regreso de volada aquí en La Comadre 98.5 puros éxitos.

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Hoy nomás, 12 del mediodía con 10 minutos, aquí en La Comadre 98.5, puros éxitos, quédate conmigo, porque en un momento más te voy a platicar, tenemos para ti la encuesta del día de hoy para que participes en el WhatsApp 6671-880-985. Este es mi compa Julián Álvarez y su norteño banda, ¡vámonos!

0: Acabas de escuchar a Mar Solís con esto que lleva por nombre Fuiste Tú, aquí en La Comadre 98.5, puros éxitos. Soy Adilena Beltrán, la Chiquis, gracias por acompañarme, por estar conmigo el día de hoy, por comunicarte. Por acá me dice la Pati. ¿Qué dice la Pati? Hola, buenos días. Yo quisiera el sticker de La Comadre, dice, ¿de qué otra manera se pudiera si no puedo ir a la unidad móvil? Pues si andas por acá cerca de la estación, pues aquí con mucho gusto le llegas y aquí te lo damos, Paseo Niños Héroes 310 Oriente, con mucho gusto. Por acá dice mi comadre, ay, no te tengo guardada, comadre, nada más está el número, no te tengo guardada. Dice, chiquis, buenos días, ¿me podrías poner la canción de los Tucanes de Me Gusta Vivir de Noche? Gracias, a mí me gusta vivir de noche, esa va. Ahorita la buscamos, el Héctor Manuel Monarres, saludotes, buenas tardes, chiquis, buenas tardes, Héctor Manuel, ¿cómo andamos? Dice por acá, saludos a la Nereida Zamora, saludotes también, comadruki, quédate conmigo porque en este momento voy a ponerte a través de las historias de WhatsApp. Recuerda nuestro número de WhatsApp, 6671-880985, la encuesta del día de hoy. La encuesta del día de hoy, ¿qué dice, plebada? ¿Qué dice? Aquí te voy a decir. ¿Qué dice la encuesta del día de hoy? ¿Qué son esas cosas de tu casa que no permites o que te saca de onda cuando alguien te las mueve? O sea, que cuando la andas buscando no está donde tú lo habías dejado, porque ese es su lugar y a los fantasmas llegan y los mueven, o por arte de magia algo pasa que desaparece, no está, no llega ahí donde tú lo dejaste. Cuéntame qué es eso. En lo personal, ahí te va lo mío, el cepillo, comadre. El cepillo, porque cuando me quiero peinar no está donde va, donde lo dejo, donde siempre. ¿Por qué me lo quitan de ahí? Quisiera saber yo. Es lo único, mi pregunta, me pone mal, comadre. Así que ya está la encuesta del día de hoy. ¿Qué cosas de tu casa no permites que nadie te cambie el lugar? Porque pues tú sabes perfectamente dónde sea, la mera hora que lo busques no lo encuentras. Ya sabes, en el WhatsApp 6671-880985, quiero saber tu opinión. Te dejo con esto y regreso de volada, vámonos.
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0: ¡Éale! Comadruki, 12:37 PM, aquí en La Comadre, 98.5 puros éxitos. Soy Adilene Beltrán, la Chiquis, gracias por acompañarme, por estar conmigo el día de hoy, por comunicarte. Mándame tu audio desde la app de iHeartRadio, que es totalmente gratis. Por acá me dice, la Dani dice que ella lo que le saca de onda que le quiten de su lugar es las llaves del carro. Ay, sí, comadre, es verdad, las llaves del carro. Oye, pero si hay dónde colgarlas, porque no me explico. Otra de las tantas cosas que no me explico, comadre, si hay dónde colgar las llaves, ¿por qué no están ahí? ¿Por qué las mueven? ¿Por qué las dejan en otro lado? Ay, no, puro sacar de onda esta gente. Por acá dice, me molesta mucho que me muevan las tijeras de la cocina y el encendedor de la estufa. Uy, sí, has de tener fumadores en la casa, ¿verdad, comadre? También por acá dice Manuel Sánchez, hola, el cargador del cel, otro, porque todo mundo carga con el mismo cel, y luego no encuentra otro, porque más fácil el que ya está ahí, a la flojerada, ay, ahí está, va a agarrar este, ya después se perdió, ya no supieron dónde lo dejaron. Ay, no, plebes, hay que poner orden, por favor, hay que poner orden. Por acá me dice la Gaby, mis cosas de la cocina y también las cosas del baño. Pues sí, incluye todo eso, ¿no? Que si el cepillo, que si la pasta de dientes, que la mandé por otro lado, que si me lavé los dientes acá en el otro baño. Ay, no, no, plebes. Puras de esos puros corajes andar haciendo con esta raza. Pero sígueme comentando a través del WhatsApp. ¿Qué cosas de tu casa te molesta que te cambien de lugar? Ya sabes, el WhatsApp en cabina, 6671-880-985. Yo te dejo con esto y regreso de Bolín Pimpón.
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1: ¡Ele, comadru! ¿Qué acabas de escuchar? Voy a llorar por ti de los rieleros del norte, aquí en La Comadre 98.5, puros éxitos. 5 minutos para que ven ya a las 12 del mediodía. Y por aquí, mi compa Kiki dice que es lo que le saca de onda y le molesta que le muevan los controles. El control del aire, el control de la tele. Dices que esos van ahí en el buró, en el buró de la cama. Que qué andan haciendo en otros lados o cuando los ocupa no los encuentra. Pero ahí está, es lo que le molesta a mi compa Kiki. También por acá me dice la Judith que le anden moviendo la Alexa. Eso de tener 10 hijas adultas, nomás no, cuando no está en el baño, está en el otro cuarto, hasta en el patio lo debe haber encontrado, ¿sí o no, comadre? No, hombre, qué bárbaras estas plebes. También por acá me comenta mi comadre Karina, que dice mis cosas personales, que si el espejo, que si el peine, no, hombre, me da mucho coraje, dice por acá. La Josefina dice, ay, ¿cómo escuchaste? Todo, todo, dice, a mí me molesta que me quiten todo, mis cosas de la cocina, mis cosas personales, todo. Dice por acá, todo me molesta, eso es cuando de todos los días aquí en mi casa, dice, más con el bebesaurio que tengo aquí, dice la Sandra. Y sí, cuando hay niños chiquitos en casa, no, hombre, comadre, ahí sí se pierden las cosas y quién sabe cuándo las encuentras, quién sabe dónde las dejan los plebes. Te dejo con este y regreso de volada. Voy a despedir este oro musical con algo de los dos de la S, que ya por nombre somos lo que somos, y regreso de bolín ping pong, porque recuerda que la próxima hora tengo el trucazo de la Chiquis, que está buenísimo, si traes los tenis manchados, ahorita voy a dar una solución rápida, práctica y económica. Te dejo con esto, regreso de volada.

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tarde con 12 minutos aquí en La Comadre 98.5 Puros Éxitos. Quédate conmigo porque en unos minutos más te tengo el trucazo de la Chiquis. ¿Tus tenis agarraron mal olor? Ahorita te voy a dar una recomendación fácil, práctica y rápida. Intocable, alguien te va a hacer llorar aquí en La Comadre 98.5 Puros Éxitos.

0: ¡Éale, comadru! ¿Qué acabas de escuchar? A Lucero con fuertes declaraciones. Aquí en La Comadre, 98.5 puros éxitos. Soy Adriana Beltrán, la chiquis. Gracias por acompañarme, por estar conmigo el día de hoy, por comunicarte. Mándame tu audio desde la app de iHeartRadio, que es totalmente gratis. Descárgala en tu teléfono celular para que puedas estar en contacto conmigo. Oye, comadru, ¿qué pues te cuento? No sé si sepas, pero el peor enemigo del mal olor en los tenis es nada más y nada menos que la humedad. Entonces, lo que tienes que hacer, comadre, si ya lo que quieres es tirarlos, a ver, espérate, tranquilo. Última solución, tranquila y tranquilo, comadre. Primero, si se pueden quitar las plantillas, se las quitas, las lavas muy bien, las expones primero al sol, ahí déjalos, que se les quite toda la humedad que tienen, y después vas a limpiarlos, lavarlos como costumbremente tú lo haces, ya que los vas a dejar otra vez en el sol, comadre, que se sequen, que queden bien secos, y vas a colocar una telita, o pueden ser las mismas plantillas de los tenis que ya lavaste previamente con bicarbonato. Ahí lo vas a dejar también porque el bicarbonato absorbe también la humedad, comadre, para que te queden totalmente secos y puedas usarlos como nuevos, comadre. Es muy importante que si tus tenis están húmedos, pues que siempre que te los quites o algo, porque obviamente sudas, que los expongas al sol o los dejes secar, pero que no los dejes en un lugar cerrado, que esté abierto. ¿Por qué? Porque pues se va a conservar más la humedad y es lo que provoca el mal olor en tus tenis. ¿Qué talito? Ahí está. Está, comadre, el trucazo del día de hoy, bicarbonato en los tenis para retirar el mal olor, porque ya sabes que para cada situación la chiquis tiene una solución. Te dejo con esto y regreso de volada a WhatsApp en cabina 6671-880-985.
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0: ¡Ele! Seguimos con más aquí en La Comadre, 98.5 puros éxitos. Son ya la 1:41. Gracias por acompañarme, por estar conmigo el día de hoy, por comunicarte. Mándame tu audio desde la app de iHeartRadio, que es totalmente gratis. Descárgala en tu teléfono celular para que puedas estar en contacto conmigo. 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Así que te invito a que el día de mañana no te lo pierdas, a las 11 de la mañana, aquí en La Comadre 98.5 puros éxitos, en especial musical de Juan Gabriel y sus amigos. Te dejo yo con esto y regreso de volada aquí en La Comadre 98.5 puros éxitos.
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Tuki, 2 minutos para que den ya las 2 de la tarde aquí en La Comadre, 98.5 puros éxitos. Yo me despido con los ejemplares del rancho. Esto que lleva por nombre Bélica como ninguna, pero te espero mañana en punto de las 10 de la mañana aquí en La Comadre, 98.5 puros éxitos. Te dejo con mi compa Charles Coronel. ¡Vámonos!

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compadre. Buenas tardes, 2:10. Jueves ya 27 de agosto, arrancamos con duelo, puño de diamantes. Viene también Valentín Elizalde y Edgardo Núñez. Y súbele aquí a la Cobarde 98.5, puros éxitos, sonando Laker Radio. Soy el compa Charlie Coronel. Buenas tardes.

0: escuchamos Vencedor de Valentín Elizalde, Edgardo Núñez, sonando aquí en La Cobana 98.5, puros éxitos. Y te saluda el compa Charlie Coronel. Comadre y compadre, buen jueves 27 de agosto, ya casito no cae la quincena, ¿verdad? Oye, y gracias por estar escuchando La Cobana 98.5, puros éxitos, también sonando en vivo en internet por iHeartRadio. Saludazo, comadre y compadre, a ti que andas ya en comerciales, que te aventaste tu pollo, tu sushi, los tacos, la torta, los burritos, el caldo de pollo, lo que andes comiendo, buen provecho, sale, vale. Oye, y el compa Charlie te cuenta lo más viral de redes ahí, de volada te lo platico. ¿Te acuerdas de la caricatura de los picapiedras donde salía el troncomóvil, este carro que estaba hecho de madera y lo movían con los pies los monitos ahí, los personajes? Fíjate que allá en Torreón, Coahuila, pues existe el troncomóvil real, así como escuchas, es igualito al de la caricatura, más que en versión real, y ahí va un compadre manejando con su esposa y toda la raza. Mira, ahí va el troncomóvil, dicen, a ver si nos dan un raite. Si quieres ver el video, te lo mando en el WhatsApp al 6671-880-985. Nada más escribe la palabra troncomóvil y te lo paso aquí en La Cobare 98.5, puros éxitos sonando en iHeartRadio. Yo soy el compa Charlie Coronel.
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0: Grada, la buena y la mala. 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Yo soy el compa Charlie Coronel, escuchas La Comadre 98.5, puros éxitos.
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2: ¿Qué hubo, le comadre y compadre? Oye, ya nos dieron las 2 de la tarde con 37 y te acompaña el compa Charlie Coronel aquí en la comadre 98.5, puros éxitos. Gracias, comadre y compadre, por escucharnos en tu casa, en la trabajación, en el carro manejando, donde andes, en iHeartRadio, banda tierra.

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Y faltan 10 minutos para las 3 de la tarde, jueves 27 de agosto. Y fue así, Julión Álvarez. Y te acompaña el compa Charlie Coronel, sonando aquí en Acomar 98.5 puros éxitos. También en internet, en la aplicación de iHeartRadio, descarga la Acomar y compadre. Y provecho, si andas comiendo en esta tarde ya, ¿verdad? De jueves. Yo me aventé 2 taquitos con su verdura de carne asada. Es que está uno a dieta, pues. ¿Y tú, Comari, compadre? Oye, y rápidamente te estaba contando hace un ratito sobre unos compadres que se fueron para allá, para en Torreón, Coahuila, y que traían el troncomóvil, este carro que salía en la caricatura de los Picapiedras. Te mandé el video y toda la cosa. Si no lo has visto, pídemelo y te lo mando. Y por eso estamos platicando en esta tarde, de que menciones una caricatura que veías de chiquito y que sigues viendo, pues, de vez en cuando ahí en el YouTube, ¿verdad? Comienzo, Los Supersónicos. Cómo me gustaba esa caricatura cuando estaba morrío. Y a ti, comadre, compadre, mándame un audio cortito, ya sea de 5 segundos, para recordar de volada caricatura que veías de chiquito y que sigues viendo de vez en cuando. El audio lo puedes mandar en el WhatsApp al 6671-880-985. Y te dejo con Jenny Rivera. Se llama La Gran Señora. Súbele aquí a La Comadre 98.5 puros éxitos. Yo soy el compa Charlie Coronel. Sonamos en iHeartRadio.

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Z, lo que hay por aquí suena bien recio aquí en La Comadre 98.5, puros éxitos. 3 de la tarde con 8. Yo soy el compa Charlie Coronel y gracias por escucharnos en iHeartRadio, Cari León y Grupo Frontera. Que vuelva, súbele, buenas tardes y buen provecho. 40 grados la temperatura.

0: Los Invasores de Nuevo León, lo más nuevo, no más los recuerdos. Un estreno de La Comadre 98.5, puros éxitos, y también sonamos, ya sabes, en la aplicación de iHeartRadio. Descárgala gratis en tu celular o en la tablet, comadre y compadre. ¡Sale, vale! Oye, y te acompaña el compa Charlie Coronel en este jueves 27 de agosto, ¿ya? Y rápidamente, la pregunta que te ando haciendo para que me mandes un audio cortito de 5 a 10 segundos ahí en el WhatsApp al 6671-880-985, o me escribas, o también puedes mandar nota de voz en la aplicación de iHeartRadio, y dime qué caricatura veías de chiquito o chiquita, y que igual, de igual forma, pues sigues viendo ahí en internet. A ver, platícame, cuéntame, como el compa Dani.
1: Messenger Z, compa Charlie, a mí me gustaba Messenger Z.
0: ¿Ande?
1: Pero ya no sale.
0: ¡Ándese!
2: Compa Charlie, muy buenas tardes, pues tengo dos, los Picapiedra y los Thundercats. Esas son las favoritas mías. Saludos.
0: Saludos, compa Kiki, ahí quedó. Y también dice por acá la comadre Gaby, a mí me encantaban, dice, Alvin y las Ardillas, Scooby-Doo, Pinky, Cerebro y los Power Rangers. Ahí quedó. Y a ti, comadre y compadre, caricaturas que veías de chiquita o chiquito y que todavía sigues viendo en internet. ¿Sale, vale? Y yo soy el compa Charlie, aquí en la comadre 98.5. Puros éxitos, sonamos en iHeartRadio.
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0: amor tumbado, dice Natanael Cano, 3:38 p.m. Yo soy el compa Charlie Coronel, sonando aquí en la Comare 98.5, puros éxitos. Y también en internet, ya sabes, en la aplicación de iHeartRadio, descárgala gratis en tu celular o en la tablet, cobari, compadre. Y el compa Charlie te anda preguntando en esta tarde que me digas de volada. Me puedes mandar un audio en el WhatsApp, así cortito, de 5 a 10 segundos, 6671-880-985, o manda nota de voz en la aplicación de iHeartRadio, o también me puedes escribir en el WhatsApp y dime qué caricatura veías de chiquito o chiquita y que todavía sigues viendo, pero ahora por internet.
1: ¿Qué onda, compa Charlie? Yo los Halcones Galácticos era de mis favoritas, y obviamente pues los benditos Thundercats. Un saludo, compa Charlie. Un abrazo.
0: Muchas gracias, compadre Edel. Y dice la comadre Katy, la Pantera Rosa, tirin, tirin, y los Picapiedras. También el laboratorio de Dexter, nos comenta la comadre Heidi. Y tú, comadre y compadre, cuéntame de volada. Y yo soy el compa Charlie Coronel, aquí en la Comadre 98.5, puros éxitos. Y nos sintonizas en iHeartRadio 340.
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Se nota el ambiente del fin de semana con esas rolonas de las mulas de Moreno. Mi compadre Julián Álvarez ya dieron ganas de bailar, la neta, comadre y compadre, no más falta con quién. Oye, yo soy el compa Charlie Coronel aquí en la comadre 98.5, puros éxitos, y gracias por escucharnos, ya sabes, en internet, por la aplicación de iHeartRadio. Y hablando de esas rolonas, fíjate quién viene, mi banda El Mexicano. Feliz, feliz, me siento muy contento, me siento muy feliz, ya es fin de semana. Ándese. Oye, comadre y compadre, estuvimos platicando esta tarde de las caricaturas que veíamos de morrillos y que las seguimos viendo ahora por internet porque ya no salen en la tele, ¿verdad? Muchas gracias a Mariela, que dice que Garfield, Tom y Jerry es lo que ella veía y sigue viendo también en internet. Los Picapiedras, El Pájaro Loco y los Looney Tunes nos ponen, ahí quedó. Oye, ahorita te cuento qué dicen los artistas en redes. Sale, vale, y súbele a este temazo. Soy el compa Charlie Coronel, el de la Cobare 98.5, puros éxitos sonando en iHeartRadio. Buenas tardes, 354, ¿y quién más? Anda feliz.

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Las 4 de la tarde con 12. Vámonos con Joan Sebastián. Ojitos de golondrina. Súmele, comadre y compadre. Soy el compa Charly Coronel y estás escuchando La Comadre 98.5, puros éxitos. Y gracias por escucharnos, ya sabes, en iHeartRadio. Buenas tardes.

0: La comadre Lucero se llama Fuertes Declaraciones. 4:17 PM, jueves ya, mañana viernes y vámonos para el fin de semana y en quincena, ¿verdad? 4:17 PM, ya, comadre y compadre, saludazos, muy buenas tardes, se acompaña el compa Charlie Coronel aquí en la comadre 98.5 puros éxitos y gracias por seguir ahí sintonizándonos en iHeartRadio o en la app aplicación, sale, vale. Oye, ¿y qué dicen los artistas en redes sociales? Te cuenta el compa Charlie Coronel, ¿te imaginas ir a un evento de caballos cuando de repente entre el público se encuentre tu cantante favorito, así como mi compa Julián Álvarez? Esto pasó por allá en Guadalajara, Jalisco, pues que mi compadre llegó a una charreada, ahí estuvo un ratito y la gente empezó a decir, mira, ahí está Julián, dice, ahí está Julián, y toda la gente se hizo así como que bien emocionada y le pidieron que cantara y cantó con un micrófono que estaba ahí una banda, mi compa Julio. Si quieres ver el video te lo mando en el WhatsApp al 6671-880-985, nada más escribe la palabra video, sale, vale. Y yo soy el compa Charlie aquí en la comadre 98.5, puros éxitos sonando en iHeartRadio.
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Kings del Norte, mi buena suerte. Y ahorita, de 7 de la tarde a 8 de la noche, no te pierdas la hora de los Tigres del Norte para que escuches todos sus éxitos aquí en La Comadre 98.5, puros éxitos. Te acompaña el compa Charlie Coronel, jueves 27 de agosto, 4:38. Y atención, comadre y compadre, el compa Charlie te dice que en estos momentos voy a sacar boletos dobles para el cine, para City Cinemas, para que te vayas hoy o el fin de semana. Son boletos dobles. Ahí te va la mecánica, está bien fácil, ¿eh? El primer...

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0: debe hacer tranquilito, paso a paso, pa' que nos apuramos, ¿verdad, comadre y compadre? Hay que hacer las cosas bien. Y escuchamos a Gerardo Ortiz, tranquilito, despacito, como dice el temazo, ¿verdad? 4:52 PM, soy el compa Charlie Coronel aquí en la Comadre 98.5, puros éxitos. Y gracias por seguir escuchándonos, ya sabes, en internet por la aplicación de iHeartRadio. Y dice por acá en el website, compa Charlie, un saludo para mi hermana Cintia Maricela, que cumple años, que se encuentra en Tijuana de parte de Brisa, su hermana. ¡Felicidades, comadre! Que la pase muy bien y que haya mucha salud. ¡Sale, vale! Oye, y ya tengo por acá a un compadre ganador de los boletos de City Cinemas.
1: Compa Charlie, quiero ver la película de Spider-Man. Quiero ir a verla con mi esposa.
0: Muchas felicidades, compadre Hugo Alberto García. Hugo Alberto García, y a toda la raza que anduvo participando, mandando su audio, muchísimas gracias. Vamos a seguir teniendo más premios. Sale, vale. Edwin Luna y la Tracalosa de Monterrey. Supiste hacerme mal, y ahorita te cuento de las cosas que no sabíamos hace 5 minutos. Aquí en la Comadre 98.5, puros éxitos. Yo soy el compa Charlie Coronel y sonamos en iHeartRadio.
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